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1: Su radio le da la hora.
2: 21 horas, 4 minutos.
1: La temperatura,
2: 8 grados.
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3: Hoy, 26 de junio, es el Día Internacional de la Lucha contra el Uso Indebido y el Tráfico Ilícito de Drogas y el Día de la Cartografía. 1821, nace Bartolomé Mitre, militar, historiador, periodista y arqueólogo argentino. 1822, el general José de San Martín se encuentra en Guayaquil con el general Simón Bolívar. 1826, se crea el Departamento Cartográfico en Argentina. 1884, el Congreso Nacional sanciona la Ley de Educación Común que implantó la enseñanza laica gratuita y obligatoria en Argentina. 1942, nace Gilberto Gil, músico brasileño. 1964, nace Saint-Gillian Unan, quien se convertiría en la mujer más alta del mundo china con 2 metros 46 de altura. 1993, Estados Unidos ataca Bagdad con misiles por un intento de asesinato a George Bush. 2002, trágica represión en el puente Avellaneda de la ciudad de Buenos Aires. Darío Santillán y Maximiliano Costecchi son asesinados por la policía.

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3: ¿Por qué sangran las encías? De acuerdo a un artículo del portal Medline Plus, la acumulación de placa en las encías es la causa principal del sangrado. Si no se trata a tiempo, puede generar gingivitis o inflamación. La placa con el tiempo se endurece y se convierte en sarro, lo que producirá mayor sangrado. A su vez, el sarro puede generar otro problema más grave conocido como periodontitis. En resumen, el cepillado incorrecto o la falta del mismo puede generar que las bacterias se acumulen en las encías y los dientes, generando la famosa placa. Para evitarlo, como ya hemos dicho, es necesario realizar un buen cepillado, usar un cepillo dental adecuado, sobre todo si los dientes y las encías son muy sensibles, cepillarse al menos 3 veces al día. Es importante el cuidado con el cepillado porque el hacerlo no es indicativo de una buena limpieza bucal. En caso de que el sangrado sea constante, acudir al dentista es clave para una revisión minuciosa y recibir instrucciones precisas para cuidar. Debemos destacar también que el sangrado de las encías no solo indica problemas bucales relacionados con los dientes, también puede ser indicativo de otros más graves. Incluso puede ser causado por algún trastorno hemorrágico. También se relaciona con los diferentes cambios hormonales que surgen durante el embarazo. Asimismo, la prótesis y los aparatos bucales que están mal ajustados pueden producir roturas en las encías. El mal uso del hilo dental también causa sangrado. La leucemia, el escorbuto y el uso de anticoagulantes también son factores graves. El dengue hemorrágico igualmente causa sangrado en las encías. Por estas razones, ante dicho sangrado es mejor acudir al dentista o a otro especialista, sobre todo cuando aparece sin razón alguna, ya que puede ser un factor determinante para identificar otras enfermedades.
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4: Señor Palau, me dice un jovencito de 17 años, mi madre insiste de que mi conducta es indigna del cristianismo. Cuando le pregunto por qué, no me sabe contestar. Solamente dice que mi manera de hablar, mis amistades y ciertas cosas que yo hago son indignas, e insiste ella en decir tal frase. Señor Palau, al fin de cuentas, ¿qué es una vida digna y qué es una conducta indigna para que mi madre me diga que yo no soy cristiano? Espero su respuesta. Bien, mi estimado joven, yo comprendo que a los 17 años es fácil argumentar con la madre de uno, ¿no es cierto? Y parece ser que su madre es viuda, de modo que ni padre tiene usted para discutir con él. ¿No es así? Ahora bien, ¿qué puede hacer un muchacho de 17 años para vivir tal vida que su madre no le acuse de una conducta indigna y que a su vez usted como muchacho tenga la convicción interna de que su conducta en verdad es digna, correcta, cristiana, vamos? ¿Cómo se puede justificar? Primero, mire lo que dice San Pablo: que os comportéis como es digno del Señor, y así le agradéis por completo, fructificando en toda buena obra y creciendo en el verdadero conocimiento de Dios. Ahí está el primer paso, joven. ¿Cómo es digna una vida? ¿Cómo es digna una conducta? Cuando es digna de nuestro Señor Jesucristo. Ahí está la clave. Usted como muchacho de 17, pregúntese, ¿mi vida es una vida que le agrada por completo al Señor? Quizá mi madre no me comprende, pero ¿qué dice el Señor que conoce mi corazón? Segundo, dice que usted tiene que fructificar en toda buena obra. Se entiende, ¿verdad? Quiere decir que su conducta, en vez de ser negativa o que usted tenga que defenderse a sí mismo ante su madre, sus amistades o los demás cristianos de su zona, que usted personalmente está viviendo una vida tan buena que los demás lo observan. Y luego, en tercer lugar, dice creciendo en el conocimiento de Dios. Si usted, como un muchachito de 17, aprovecha para crecer en el conocimiento de Dios, nadie le va a acusar de una conducta indigna. Pero le quiero hacer otra cita. Usted como un joven de 17 va a sufrir muchos ataques, muchas tentaciones, muchos problemas que le vienen de afuera. ¿Cómo se va a defender como muchacho joven? Dice así la Biblia: vístanse de toda la armadura completa que Dios nos da, para que puedan mantenerse firmes contra las estratagemas del diablo. Joven, usted a los 17 sin duda siente tentaciones y problemas. ¿Cómo se va a defender contra las estratagemas, o sea, las astucias de Satanás, vestido de la armadura completa que Dios nos da? ¿Cuál es esa armadura? Primero, tener la mente llena de la palabra de Dios. Segundo, comenzar cada mañana con un buen rato de oración a Dios, preparándose para las luchas del día. Tercero, caminando con el poder interno que el Espíritu de Dios le quiere dar. Así, estimado joven, su conducta va a ser digna. Por último, le recomiendo que vaya a su madre y le diga: madre, perdóname que he vivido de manera indigna según tú. Quiero ser un muchacho digno, un hijo que te honra y que honra a Dios. Ayúdame, madrecita, para caminar como debo. Y va a ver que va a volver el amor a su relación con su madre.
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0: Hoy, 26 de junio, es el Día Internacional de la Lucha contra el Uso Indebido y el Tráfico Ilícito de Drogas, y el Día de la Cartografía. 1821, nace Bartolomé Mitre, militar, historiador, periodista y arqueólogo argentino. 1822, el general José de San Martín se encuentra en Guayaquil con el general Simón Bolívar. 1826, se crea el Departamento Cartográfico en Argentina. 1884, el Congreso Nacional sanciona la Ley de Educación Común que implantó la enseñanza laica gratuita y obligatoria en Argentina. 1942, nace Gilberto Gil, músico brasileño. 1964, nace Saint Gillian Unan, quien se convertiría en la mujer más alta del mundo china con 2 metros 46 de altura. 1993, Estados Unidos ataca Bagdad con misiles por un intento de asesinato a George Bush. 2002, trágica represión en el puente Avellaneda de la ciudad de Buenos Aires. Darío Santillán y Maximiliano Costecchi son asesinados por la policía.

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1: Hoy, 26 de junio, es el Día Internacional de la Lucha contra el Uso Indebido y el Tráfico Ilícito de Drogas, y el Día de la Cartografía. 1821, nace Bartolomé Mitre, militar, historiador, periodista y arqueólogo argentino. 1822, el general José de San Martín se encuentra en Guayaquil con el general Simón Bolívar. 1826, se crea el Departamento Cartográfico en Argentina. 1884, el Congreso Nacional sanciona la Ley de Educación Común que implantó la enseñanza laica gratuita y obligatoria en Argentina. 1942, nace Gilberto Gil, músico brasileño. 1964, nace Saint-Gillian Unan, quien se convertiría en la mujer más alta del mundo china con 2 metros 46 de altura. 1993, Estados Unidos ataca Bagdad con misiles por un intento de asesinato a George Bush. 2002, trágica represión en el puente Avellaneda de la ciudad de Buenos Aires. Darío Santillán y Maximiliano Costecchi son asesinados por la policía.

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0: Señor, en el nombre de Jesús.
1: En el nombre de Cristo Jesús. Amén.
0: Amén.
1: Amén.
0: Amén.
1: Y
0: amén.
1: Te bendecimos.

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Hoy, 27 de junio, 1774, nace Paula Albarracín, madre de Domingo Faustino Sarmiento, político argentino. 1812, Bernardino Rivadavia convoca a los comandantes del interior para el acopio de materiales para crear lo que luego sería el Museo de Ciencias Naturales de Buenos Aires. 1910, se aprueba la Ley de Defensa Social en Argentina. 1929, primera prueba de la televisión color en New York. 1988, el boxeador estadounidense Mike Tyson noquea a Michael Spink en 91 segundos. 1998, la NASA descubre un planeta a 15 años luz de la Tierra. 2001, muere Jack Lemmon, actor.

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1: Jesús, necesitamos ser como tú. Haz nuestro carácter más como el tuyo. Ayúdanos. Levante sus manos y dígaselo al Señor.

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1: Su radio le da la hora. 1:42. La temperatura, 6 grados.
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¿Qué tal, amigos? Qué alegría reencontrarnos en este espacio del Seminario Bíblico de Fe para continuar juntos caminando con Jesús, con la guía en esta caminata del pastor Milton Pope, director del Seminario Bíblico de Fe. Muy bien, amigos, pastor Milton Pope, es un gusto encontrarnos en esta emisora amiga y en este día tan especial, caminar con Jesús nuevamente. Hemos caminado por diferentes lugares, llama la atención que hemos pasado por el desierto, por el bautismo, por el servicio, la obediencia, el monte, las casas, adentro del templo, adentro de la sinagoga, por los sembrados. Bueno, realmente estamos expectantes hoy para saber por dónde caminaremos con Jesús.

0: La Biblia dice, el mismo día salió Jesús de casa y se sentó a la orilla del lago. Y como se reunió mucha gente, Jesús subió a una barca y se sentó. Y mientras la gente se quedaba en la playa, entonces se puso a hablarles de muchas cosas por medio de parábolas. Hoy nosotros vamos a sentarnos por la playa. Jesús está ahí en la barca, usándolo como plataforma. Y él va a hablar ahora con parábolas. Una de las maneras favoritas de Jesucristo, hablar y enseñar. Estemos atentos, porque con la brisa soplando por la playa y por la distancia hasta la barca, nosotros tenemos que prestar mucha atención para poder oír lo que el Señor dice. Y él dijo, un sembrador salió a sembrar, y al sembrar una parte de la semilla cayó en el camino y llegaron las aves y se la comieron. Otra parte cayó entre las piedras, donde no había mucha tierra. Y esa semilla brotó pronto porque la tierra no era muy honda, pero el sol al salir la quemó y como no tenía raíz, se secó. Otra parte de la semilla cayó entre espinos, y los espinos crecieron y la ahogaron. Pero otra parte cayó en buena tierra y dio buena cosecha, y algunas espigas dieron 100 granos por semilla, otros 70 granos y otras 30. Y los que tienen oído, oigan. Jesucristo usaba las cosas visibles, sencillas, presentes, enfrente, para enseñar a no solamente a sus discípulos, pero a todos los oyentes. Y eso es lo que me encanta de mi Señor. Y él dijo, había un sembrador que se fue a sembrar. Ahora, note que usted ha sembrado una semilla una vez, dos semillas, tres semillas. Yo recuerdo cuando estábamos en la escuela, aunque yo vivía en el campo y yo conocí las semillas desde el principio. En la escuela, muchas veces había chicos del pueblo y ellos no sabían nada de siembra. Pero la maestra pedía que cada uno tuviese un vaso transparente y que traía algunos granos de maíz o de porotos o otra clase de semilla a la escuela. Y ahí nos dio un pedazo de algodón y pusimos algunas gotas de agua en el algodón. Y dice, mire, lleva esto con las semillas de abajo, algodón encima y mantenga humedad y póngala en su ventana, donde el sol cada mañana puede tocar. Y nosotros hicimos, usted hizo esto una vez, y usted ha visto que cada semilla tiene un ojo, y de ahí sale una espiga. Entonces, todo esto tiene una enseñanza fabulosa, pero quiero usar lo que dice la Biblia. Cada semilla era buena. Pero es donde cae el trato que tiene y la mantención que nosotros damos para garantizar que tenga una cosecha. Acá hay algunas semillas. ¿Dónde cayó? Al lado del camino. Pero venía allí los aves y comieron. Ustedes han visto yendo por la ruta, cuando ha pasado camiones yendo al mercado, como los pájaros se congregan al lado del camino para comer. está comiendo las semillas que han caído al lado del camino. Y otra parte cayó entre piedras. Y otro cayó donde buena tierra había, pero había espinos y otras plantas y fueron ahogados, y uno en buena tierra. Ahora quiero explicar un poquitito. La Biblia da la explicación y dice: los que oyen el del reino y no entienden son como la semilla que cayó en el camino. Viene el maligno, les quita el mensaje sembrado en su corazón. Hay mucha gente hoy en día que escucha acerca del Evangelio, pero no escuchan el Evangelio. Entonces vienen otros pensamientos y ya no tiene más. La semilla que cayó entre las piedras no tiene mucha profundidad. Comienza, brota enseguida, pero por causa que no tiene tierra, no puede quedar creciendo. Pero también hay otros que es sembrado, pero hay uno que viene y siembra otras semillas y yuyos, etcétera, y estos crecen más rápido que la semilla buena y ahoga. No es que la tierra no es buena. Nosotros en el campo, cuando buscamos un lugar para hacer siembra para trasplantes, buscamos lugares de muchos yuyos, porque donde hay muchos yuyos, generalmente la tierra es muy rica, pero tiene que cuidar de sacar todos los yuyos. Y lo que cae en buena tierra y comienza a crecer y comienza a producir, algunas veces 100, 70 y 30. Pregunto, Héctor, ¿usted conoce maíz?
1: Sí, conozco.
0: ¿Cuánta producción tiene cuando siembra un grano de maíz?
1: Son varias espigas de choclo que da.
0: Sí, pero lo que pasa es esto. Nosotros sembramos un grano y sale una planta. Hay algunas plantas no híbridas que tienen un solo choclo, otras que tienen dos, otras que tienen tres. Hay algunas que tienen hasta cinco ahora. ¿Usted sabía que cada choclo tiene un hilo de granos y siempre está en pares, no impares? ¿Usted ha visto el hilo que sale de la punta del choclo? ¿Sabe lo que es esto? Si no tuviese esto, no quedaría bien para resembrarlo. Ese es donde es fertilizada por el polen en el aire. Y cada grano reproduce 150, 200 a veces granos. Por cada grano, por choclo. Tiene que parar y contarlo una vez. Entonces va a saber qué está sembrando. Y es muy interesante que el maíz es el grano más producido en todo el mundo, no el trigo. ¿Y cuándo fue encontrado el maíz? No estaba en el tiempo bíblico. Fue encontrado en las Américas, entre indígenas, que sembraba. Y produce no solamente para comer choclo. Maíz produce aceite, inclusive están haciendo ahora para hacer combustible para autos. Tremendo. Pero, ¿en qué tierra ha permitido las semillas caer en su propia vida? ¿Al lado del camino? ¿Entre las piedras? ¿Entre los yuyos? ¿O ha preparado la tierra inicialmente para recibir el grano? Hoy en día espero que el grano del Evangelio cae en buena tierra. para poder crecer 100, 70 o 30 por semilla. ¿Qué quiere decir esto? Es que yo quiero ganar 100 más. Otro gana 70, otro gana 30, pero nunca quedamos en uno solo. Porque si hay uno solo, comemos el grano y morimos de hambre. Que Dios le bendiga.

Muchas gracias, Milton. Realmente, no solo la Biblia nos ha dado esta lección objetiva en las parábolas, sino también el pastor Milton Pope nos ha enseñado algo acerca del maíz, del grano. Gracias, muchas gracias realmente en estas verdades objetivas como el germinador. Sabemos que la semilla es buena, la palabra es buena, todos oyen, todos reciben, pero nosotros decidimos en qué tierra nos vamos a sembrar. Muchas gracias, querido amigo, querido hermano, por su amable atención. Nos reencontramos en el próximo programa con la expectativa de seguir recorriendo, caminando con nuestro buen amigo Jesús. Antes de despedirnos, queremos recordarle que el Seminario Bíblico de Fe no solo está en Argentina con 70 centros, sino que también está en Paraguay, Bolivia, Uruguay, México, España, Italia, Estados Unidos y Alemania. Usted puede llamar, si es fuera del país, al teléfono 00-5411 y al teléfono 46-41-39-10. También queremos dar un correo electrónico que es pope@rema.com.ar. Será usted muy bienvenido.

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Hoy, 27 de junio, 1774, nace Paula Albarracín, madre de Domingo Faustino Sarmiento, político argentino. 1812, Bernardino Rivadavia convoca a los comandantes del interior para el acopio de materiales para crear lo que luego sería el Museo de Ciencias Naturales de Buenos Aires. 1910, se aprueba la Ley de Defensa Social en Argentina. 1929, primera prueba de la televisión color en New York. 1988, el boxeador estadounidense Mike Tyson noquea a Michael Spink en 91 segundos. 1998, la NASA descubre un planeta a 15 años luz de la Tierra. 2001, muere Jack Lemmon, actor.

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0: Actualizamos los datos meteorológicos. En tu ciudad, Punta Alta, Puerto Belgrano.
1: Su radio le da la hora. 5 horas, 25 minutos. La temperatura, 5 grados. La presión atmosférica, 1011 hectopascales.
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Hoy, 27 de junio, 1774, nace Paula Albarracín, madre de Domingo Faustino Sarmiento, político argentino. 1812, Bernardino Rivadavia convoca a los comandantes del interior para el acopio de materiales para crear lo que luego sería el Museo de Ciencias Naturales de Buenos Aires. 1910, se aprueba la Ley de Defensa Social en Argentina. 1929, primera prueba de la televisión color en New York. 1988, el boxeador estadounidense Mike Tyson noquea a Michael Spink en 91 segundos. 1998, la NASA descubre un planeta a 15 años luz de la Tierra. 2001, muere Jack Lemmon, actor.

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0: Actualizamos los datos meteorológicos. En tu ciudad, Punta Alta, Puerto Belgrano.
1: Su radio le da la hora. 6 horas, 47 minutos. La temperatura, 4 grados. La presión atmosférica, 1011 hectopascales.
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2: Hoy, 27 de junio, 1774, nace Paula Albarracín, madre de Domingo Faustino Sarmiento, político argentino. 1812, Bernardino Rivadavia convoca a los comandantes del interior para el acopio de materiales para crear lo que luego sería el Museo de Ciencias Naturales de Buenos Aires. 1910, se aprueba la Ley de Defensa Social en Argentina. 1929, primera prueba de la televisión color en New York. 1988, el boxeador estadounidense Mike Tyson noquea a Michael Spink en 91 segundos. 1998, la NASA descubre un planeta a 15 años luz de la Tierra. 2001, muere Jack Lemmon, actor.

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Hoy, 27 de junio, 1774, nace Paula Albarracín, madre de Domingo Faustino Sarmiento, político argentino. 1812, Bernardino Rivadavia convoca a los comandantes del interior para el acopio de materiales para crear lo que luego sería el Museo de Ciencias Naturales de Buenos Aires. 1910, se aprueba la Ley de Defensa Social en Argentina. 1929, primera prueba de la televisión color en New York. 1988, el boxeador estadounidense Mike Tyson noquea a Michael Spink en 91 segundos. 1998, la NASA descubre un planeta a 15 años luz de la Tierra. 2001, muere Jack Lemmon, actor.

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0: Actualizamos los datos meteorológicos. En tu ciudad, Punta Alta, Puerto Belgrano.
1: Su radio le da la hora. 7 horas, 26 minutos. La temperatura, 4 grados. La presión atmosférica, 1012 hectopascales.
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0: Actualizamos los datos meteorológicos. En tu ciudad, Punta Alta, Puerto Belgrano.
1: Su radio le da la hora. 9:42. La temperatura, 5 grados.
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Hoy, 27 de junio, 1774, nace Paula Albarracín, madre de Domingo Faustino Sarmiento, político argentino. 1812, Bernardino Rivadavia convoca a los comandantes del interior para el acopio de materiales para crear lo que luego sería el Museo de Ciencias Naturales de Buenos Aires. 1910, se aprueba la Ley de Defensa Social en Argentina. 1929, primera prueba de la televisión color en New York. 1988, el boxeador estadounidense Mike Tyson noquea a Michael Spink en 91 segundos. 1998, la NASA descubre un planeta a 15 años luz de la Tierra. 2001, muere Jack Lemmon, actor.

Estos fueron los títulos más importantes de la semana. Mundial 2026. La Argentina jugará ante Cabo Verde los 16avos de final. España le ganó 1-0 a Uruguay y los africanos igualaron sin goles ante Arabia Saudita. Todos llegaron con posibilidades a la última fecha en el Grupo H, pero serán los debutantes los que enfrentarán al albiceleste el próximo viernes 3 de julio desde las 19 en el Hard Rock Stadium de Miami. Doble sismo en Venezuela. Mientras el balance parcial del catastrófico doble sismo de más de 7 grados que sacudió al país el miércoles pasado sigue sumando centenares de víctimas fatales y heridos, el gobierno comunicó que hubo 302 réplicas y 1.423 infraestructuras afectadas. Mientras llega ayuda internacional, el sitio de autoconvocados desaparecidos terremotovenezuela.com informó que aún se desconoce el paradero de más de 51.600 personas. Informe del INTEC. La economía creció un 2,3% en el primer trimestre, impulsada por la pesca, el agro y la minería. El gobierno celebró el aumento del PBI. Según el INDEC, 12 de los 16 sectores relevados registraron una expansión respecto al mismo periodo del año pasado. La industria manufacturera fue el rubro de peor desempeño. Conflicto internacional. Israel, Líbano y Estados Unidos firmaron un acuerdo marco para avanzar hacia un acuerdo de paz en Medio Oriente. El documento fue firmado en Washington con mediación estadounidense y establece las bases para una tregua duradera tras meses de conflicto. Netanyahu dijo que mantendrá una zona de seguridad en el sur libanés hasta que Hezbollah sea desarmado. En cualquier momento volveremos con más noticias,

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1: Dice la palabra del Señor en 2 de Corintios, capítulo 5, versículo 17. De modo que algunos en Cristo, nueva criatura es. Las cosas viejas pasaron, y aquí todas son hechas nuevas. No importa si aún sigues en pandilla o si estás sumergido en los vicios de la droga y el alcohol, busca de Cristo. Él es la única.

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Pasando Jesús por una ciudad en la cual caminaba y predicaba, cuando de pronto apareció un hombre detrás de él corriendo diciendo: Maestro, maestro, maestro, mi hija está enferma. Mi hija está enferma, ve y sánale, sánale. El maestro le dijo: Vamos. Y cuando iban a la casa de este hombre llamado Jairo,

¿Quién me ha tocado? ¿Quién me ha tocado? Pero maestro, maestro, si es la multitud quien te aprieta y tú dices, ¿quién te ha tocado? ¿Quién te ha tocado?

Señor, Señor, oh Señor, Señor, no, no molestéis más al maestro, no molestéis más al maestro, porque tu hija ha muerto, tu hija ha muerto. Y Jairo se entristeció por un momento, mas Jesús le dijo: ten paz, Jairo, ten paz, Jairo, porque tu hija no ha muerto, tu hija no ha muerto, tan solo duerme. Ten paz, Jairo. Jesús, Jesús consolando a Jairo.

Viendo. Talita Kumi. Talita Kumi. Talita Kumi, que traducido quiere decir niña, a ti te digo.

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0: actualizamos los datos meteorológicos. En tu ciudad, Punta Alta, Puerto Belgrano.
1: Su radio le da la hora. 12 horas, 12 minutos. La temperatura, 8 grados. La presión atmosférica, 1014 hectopascales.
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Hoy, 27 de junio, 1774, nace Paula Albarracín, madre de Domingo Faustino Sarmiento, político argentino. 1812, Bernardino Rivadavia convoca a los comandantes del interior para el acopio de materiales para crear lo que luego sería el Museo de Ciencias Naturales de Buenos Aires. 1910, se aprueba la Ley de Defensa Social en Argentina. 1929, primera prueba de la televisión color en New York. 1988, el boxeador estadounidense Mike Tyson noquea a Michael Spink en 91 segundos. 1998, la NASA descubre un planeta a 15 años luz de la Tierra. 2001, muere Jack Lemmon, actor.

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0: Actualizamos los datos meteorológicos. En tu ciudad, Punta Alta, Puerto Belgrano.
1: Su radio le da la hora. 14 horas 31 minutos. La temperatura, 10 grados.
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2: Hoy, 27 de junio, 1774, nace Paula Albarracín, madre de Domingo Faustino Sarmiento, político argentino. 1812, Bernardino Rivadavia convoca a los comandantes del interior para el acopio de materiales para crear lo que luego sería el Museo de Ciencias Naturales de Buenos Aires. 1910, se aprueba la Ley de Defensa Social en Argentina. 1929, primera prueba de la televisión color en New York. 1988, el boxeador estadounidense Mike Tyson noquea a Michael Spink en 91 segundos. 1998, la NASA descubre un planeta a 15 años luz de la Tierra. 2001, muere Jack Lemmon, actor.

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Acompáñame en esta oración, Espíritu Santo. Reconocemos tu presencia en este lugar. Entendemos que sin ti no podemos hacer nada. Y estamos ansiosos y además contentos de poder adorar juntos, de exaltar tu nombre y de que la tierra sepa que tú eres Dios grande y Dios bueno, lleno de misericordia, lleno de favor. Señor, gracias por el privilegio que tenemos de cantar salmos a tu nombre. Esta noche, Señor, pedimos que tú recibas nuestra adoración, nuestra alabanza como ofrenda grata. Y humildemente, Señor, nos permitimos entrar a tu presencia y darte las gracias por darnos el privilegio, por medio de la sangre de Jesús, de estar en tu presencia y adorarte. Muchas gracias, Señor. Recibe esta noche nuestra ofrenda con humildad y con gratitud. En el nombre de Jesús, amén. Amén. La Biblia dice: los cielos declaran la gloria de Dios y el firmamento anuncia las obras de sus manos. Cuando usted y yo hacemos reflexión y nos damos cuenta que la creación entera exalta a Dios, cuando nos damos cuenta que los pájaros cantan, el viento canta, el mar canta, los ríos cantan, toda la creación canta y adora al Creador. Si la creación adora a Dios, ¿cuánto más usted y yo, que somos su máxima creación, debemos también adorar a Dios? Usted y yo tenemos el privilegio de levantar nuestra voz, de usar nuestras manos, de usar nuestro cuerpo y de darle a Él toda honra y toda gloria. Una de las maneras que el Señor nos ha permitido de poder expresarle nuestra adoración es a través de la música. La música ha sido y es, y siempre será, un vehículo muy importante para adorar a nuestro Dios.

Bendeciré a Dios en todo tiempo. Su alabanza estará de continuo en mi boca. En Él se gloriará mi alma. Lo oirán los mansos y se alegrarán. Engrandeced a Dios conmigo y exaltemos a una su santo nombre. 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

0: Actualizamos los datos meteorológicos. En tu ciudad, Punta Alta, Puerto Belgrano.
1: Su radio le da la hora. 15 horas, 26 minutos. La temperatura, 10 grados.
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0: Actualizamos los datos meteorológicos. En tu ciudad, Punta Alta, Puerto Belgrano.
1: Su radio le da la hora. 16 horas, 40 minutos. La temperatura, 11 grados.
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2: Hoy, 27 de junio, 1774, nace Paula Albarracín, madre de Domingo Faustino Sarmiento, político argentino. 1812, Bernardino Rivadavia convoca a los comandantes del interior para el acopio de materiales para crear lo que luego sería el Museo de Ciencias Naturales de Buenos Aires. 1910, se aprueba la Ley de Defensa Social en Argentina. 1929, primera prueba de la televisión color en New York. 1988, el boxeador estadounidense Mike Tyson noquea a Michael Spink en 91 segundos. 1998, la NASA descubre un planeta a 15 años luz de la Tierra. 2001, muere Jack Lemmon, actor.

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0: vivo está. Él vivo está. Y creemos que un día Él regresará. Amén. Hay una persona también que es muy especial para mí. Lo conozco por más de 10 años. Lo conocí en una iglesia, en Vida Abundante. Y con él he podido escribir tantas canciones, varias canciones.
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0: aleluya. Hay presencia de Dios en este lugar. Presencia de Dios hay en este lugar. Déselo fuerte a su presencia. De esta noche yo declaré que hay jóvenes que no van a salir igual. Yo declaré que cada persona que entre por esa puerta va a recibir una impartición del Espíritu Santo y que sus vidas van a ser transformadas. Yo declaro en esta hora que desde este momento tu vida no será la misma, porque vas a comenzar a caminar diferente, porque vas a comenzar a caminar en un nivel mayor de su gloria. Y que si en un momento te has sentido seco, la llenura del Espíritu Santo, la llenura de la presencia de Dios en esta hora te sacia y te levanta y te da nuevas fuerzas para que sigas caminando en la presencia del Rey. Amén. Déselo fuerte al Rey de Reyes y Señor de Señores.
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Estos fueron los títulos más importantes de la semana. Tragedia en Venezuela. Argentina envió una misión consular especial para asistir a personas afectadas por los devastadores terremotos. La Cancillería anunció que el equipo establecerá un canal humanitario directo para gestionar búsquedas de desaparecidos, información sobre heridos y fallecidos, asistencia a menores no acompañados y documentación de emergencia. El anuncio se produjo pocas horas después de que despegara desde la base aérea del Palomar el primer contingente argentino de asistencia humanitaria. Nuevo vocero presidencial. Adrián Rabier tuvo este viernes su presentación oficial y puso en marcha una nueva etapa en la estrategia comunicacional del gobierno. La llegada del economista Casarrosada no fue solamente un cambio de nombres, también representó el intento de Javier Milei de cerrar definitivamente el capítulo Manuel Adorni y recuperar el eje de una agenda atravesada durante meses por la controversia. Conmoción por la muerte de Ernestina Páez. La periodista, conductora y actriz de 54 años murió este viernes luego de que el auto que manejaba fuera embestido por una formación del tren de la costa en un paso a nivel de la localidad bonaerense de Martínez. Por causas que se investigan, el vehículo que conducía Páez cruzó con la barrera baja y fue impactado por el tren sobre el lateral del conductor. Copa del Mundo. El Mundial 2026 ya se convirtió en el torneo con mayor asistencia de público en la historia de los mundiales. La FIFA confirmó oficialmente que la cifra superó los 3.600.000 espectadores durante la tercera fecha de la fase de grupos. El torneo organizado en Estados Unidos, México y Canadá destronó el récord absoluto que le pertenecía al Mundial de Estados Unidos en 1994, el cual había registrado 3.587.538 asistentes a lo largo de 52 partidos. En cualquier momento volveremos con más noticias.

0: Believe the Lord is delighting in the songs of your hearts tonight. Just keep singing to Him tonight.
1: Creo que el Señor se está deleitando en las canciones del corazón, así que sigue cantando a Él.
0: Just bring Him offerings of your hearts.
1: Preséntale una ofrenda de tu corazón.

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0: No hay otro como nuestro Dios. Eres digno. Él es el Señor Jesús.
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1: Como suave brisa que sopla en medio de nosotros. Es la gloria de Dios en medio de esta reunión. Su gloria ha descendido. Dios ha mirado corazones sedientos, corazones apasionados por su presencia. Y es por eso que Él nos ha visitado y ha traído su gloria a este lugar. Este recinto ha sido inundado por la gloria del Señor. Y ante esa gloria, doblamos nuestras rodillas.

poderoso, que estás en todo lugar, a todo tiempo, que todo lo sabes, te adoramos y te bendecimos. Te amamos esta noche, te amamos con todo el ser y queremos glorificarte y ser tu presencia.

con tu amor hacia este mundo que te necesita conocer. Te alabamos, te bendecimos y nos postramos delante de ti, ensalzando tu nombre, adorándote.

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